0: que creemos nosotros que en esta hora te vas a divertir y la vas a pasar increíble. Queremos que también te diviertas mañana. Vamos a contarte cómo estará la temperatura en tu ciudad. ¡Atención! Para iniciar un lunes, Cochabamba en este momento está parcialmente nublado. Mañana la temperatura mínima será de 6 grados centígrados y la máxima de 25 grados centígrados. Muy bajas probabilidades de lluvias, dice el pronóstico hasta ahora. Pero ¿qué pasa en Santa Cruz? Situación totalmente distinta a Cochabamba. 17 grados centígrados, está muy nublado. Y mañana, ¿cómo iniciará tu día? Con 15 grados centígrados y con posibles lluvias. Pero sí o sí, fuertes vientos. Así que a cubrirse y también a tomar sus precauciones. 18 será la máxima para mañana en Santa Cruz. Hola, La Paz, ¿cómo están? Buenas noches. Cielo despejado para ustedes, 9 grados centígrados. Mañana la temperatura será de menos 1 grado centígrados, la mínima. 14 será la máxima, así que abrigarse para iniciar el día si te levantas muy temprano. Las probabilidades de lluvias muy bajas en La Paz. Si nos trasladamos hasta la Chura, Tarija, vamos a encontrar un cielo prácticamente despejado con 6 grados centígrados. Mañana tu lunes, la mínima será de 2 grados, la máxima de 17. Bajas probabilidades de lluvias en la Chura, Tarija. Esta es la temperatura en tu ciudad para mañana, para iniciar tu semana con todo. Y una canción que le va a dar todo el ritmo que necesitas. Y hacemos un pacto, ¿te parece? Con Manuel Turizo y Silvestre Dangond.
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Argentina juntos en esta canción. Sufrimos por amor, Mayra Cruz y Mamie. No, no tienes que sufrir por amor. Máximo, suframos porque mañana es lunes. Iniciamos una nueva semana y a veces como que cuesta un poco, ¿verdad? Y si el clima está frío en tu ciudad, eso no favorece. Da más flojera levantarse, ¿verdad? Pero qué mejor levantarse con un despertador de Radio Disney. ¿Cómo escuchaste? De lunes a viernes, de 6 a 10 de la mañana, se lleva a cabo el despertador de Radio Disney. Ese espacio donde tú puedes dejarle una dedicatoria especial a cualquier persona. Imagínate que un día lunes, alguien que está un poco desanimado, bajoneado, o te encuentras en otro país y quieres hacerle una dedicatoria especial a una persona que se encuentra en Bolivia, puedes hacerlo así. El despertador de Radio Disney recibe tus audios al 7608-5000, nuestro WhatsApp, y en ese audio, ¿qué vas a decir? Tu nombre, el nombre de la persona a la que vas a despertar, su número de teléfono, porque no te preocupes, es confidencial. Es para que Radio Disney le llame, ya sea a las 6, a las 7, a las 8. Tienes entre las 6 y las 10 de la mañana. Ok, ya lo tienes. Ahora, en ese audio vas a decir todo lo que sientes por esa persona. Algún cumpleaños, le quieres decir a esa persona, ya no voy a sufrir por ti. Igual puedes usar el despertador para hacer indirectas, medio directas, ¿eh? En tu audio. Ahí cuando lo tengas programado, nosotros vamos a estar pendientes a la hora que nos dices y vamos a llamar a esa persona. Tú no le vas a decir nada, es sorpresa. No es que vayas a decir, oye, te dejé programado un despertador en Radio Disney. No, no lo hagas. Nosotros vamos a llamar y a sorprender a esa persona con el mensaje especial que le dejes en tu radio. Una vez que ya te dijimos todo esto, ¿quién se te vino a la mente, eh? Materializa esa dedicatoria y esas palabras que quieres decir. Añádale una canción para que sea un momento mucho más especial. Quizás esta propuesta te caería muy bien. Juanes y Rawayana, escúchala.

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es lo que nos late muy fuerte al escuchar este tipo de canciones y también al conocer que uno de nuestros artistas favoritos va a estar muy cerca de nosotros. ¿Qué pasó con BTS? A muchos países les está pasando porque tienen una agenda de más de 80 conciertos programados, por si no sabías. Volvieron con todo, estaban ahí medio silenciosos mientras cada uno de los integrantes iba terminando su servicio obligatorio en su país. Se iban sumando a la banda, al grupo, y ya volvió con todo. BTS World Tour Arirang es el nombre de toda la gira que se está llevando a cabo en muchos países y que este tour se va a extender hasta el 2027. Inclusive tiene paradas masivas a nivel global y sí, también por Latinoamérica. Si eres uno de los que va a irse a ese gran concierto, qué lindo, ¿verdad? Y felicidades para ti que vas a cumplir uno de tus grandes sueños. Si no, también puedes ver mucho material que se va a estar publicando seguramente en sus redes sociales, también en muchas plataformas y por supuesto en las redes sociales de Radio Disney. Radio Disney Boy en Instagram, Radio Disney Bolivia en Facebook. Nos encanta todo lo que trae BTS, el furor y la fiebre que ha logrado, ¿verdad? ¿Viste lo que pasó recientemente en México y cuánta cantidad de personas los recibieron en el Zócalo? Pues su música nos transmite algo. Su música nos dice, quiero seguir adelante, y también nos da muy buen ritmo. Y ahora los vamos a escuchar. Swim, BTS.

insuperable, insuperable Luis Vega a esta hora de la noche. 8:37. ¿Qué vas haciendo en este momento? ¿Alistándote para mañana? ¿Vas haciendo algunos pendientes, tarea, estudiando? Te acompañamos. Si queremos leer tus mensajes de texto y saber quién está por ahí también sintonizando a través de Fuera de las Fronteras de Bolivia. Hola, ¿cómo estás, Solange? Desde Argentina. Ella se comunica y nos estaba contando de que se fue de shopping hoy con su familia y nos mandó inclusive una fotografía. Aquí estoy, dice, buen día, aquí estoy de paseo en el auto con mamá y papá, les mando fotos, y ahí sus fotografías bien entretenidas, y también nos mostró a su mascota hámster, y su peluche favorito es la capibara. Muy bien, Solange, que tengas un bonito inicio de semana y un excelente descanso para domingo. Saludamos también a quien se encuentra en este momento en Sucre, dice, hola, ¿cómo están? Mi nombre es Christopher y quiero mandarle saludos a Raquel, que va a estar de cumpleaños próximamente. Ahí te va el dato para que puedas programarle un despertador. Saludos también para Andrés, que se está comunicando desde el Beni, escuchando a través de la aplicación. Siempre firmes aquí nosotros, experimentando unos cambios de clima bien interesantes. Interesantes tus mensajes de texto. Miguel Ángel, que se encuentra en Santa Cruz, siempre a todo volumen, dice que está ahí en casa haciendo algunos quehaceres, aprovechando de acomodar para tener mi lunes muy bien preparado. Bien, tomaste los consejos de Radio Disney, ¿verdad? Y mandamos saludos también hasta Estados Unidos. Nos vamos hasta Arkansas, donde está Daniel sintonizando a través del sitio web. Te mandamos muchas energías, Dani, y que siempre estés con esos ánimos con los que nos estabas contando toda la experiencia que estás viviendo fuera de las fronteras de Bolivia. Te mandamos un saludo muy especial de parte de todo el equipo de Radio Disney y energías. Se puede, siempre se puede. Ese carácter bien positivo tienes que mantenerlo, ya sea que estés en Bolivia o fuera experimentando cosas imposibles, cosas que pueden ser imposibles o muy lejanas para otras personas. Tú lo estás logrando. Y un recordatorio te va de parte de Gustavo Cerati, uno de los artistas que tanto te encantan, que nos estabas comentando, para que no se te olvide. Cosas imposibles.

Mándanos mensajes de texto o audio. 7608-5000.

¿Qué es lo que tienen las guapas? Alejandro Sanz en tu radio. ¿Y qué tenemos en este día para celebrar? Ahora te lo contamos, así que sube el volumen y celebremos un día importante. Hoy, 17 de mayo, se celebra el Día Mundial del Internet. Te lo habíamos anticipado. El 17 de mayo es el día oficial en gran parte del mundo que fue establecida en, por muchos usuarios de Internet y luego también por la Sociedad Mundial de Internet. Esta celebración se dio por primera vez en el 2005 y ya tuvo una participación increíble. Inicialmente era octubre la fecha, pero luego se decidió proponer a la ONU una designación del 17 de mayo porque también se conmemora el Día Mundial de las Intercomunicaciones, Telecomunicaciones y de la Sociedad de Información, como para que todos sean uno. Entonces se trasladó el Día Mundial a esta fecha, 2005, pero ¿por qué tan pronto, dirás? El Internet es nuevo prácticamente, sobre todo en países como Bolivia. Y este objetivo de esta efeméride es para que tú conozcas un poco las posibilidades que te ofrecen estas nuevas tecnologías y que no le tengas miedo. Vas a decir, no, yo no necesito nada de Internet ni esas cosas, pero sí necesitamos para mantenernos conectados a las personas con las que estamos a mucho a larga distancia y también para tener conectividad a todo lo que te surge en el trabajo. Todo lo que hacemos prácticamente ya se utiliza el Internet como base, ¿verdad? Ya es como que no vas a decir es yo tengo Internet, no, todos sí o sí tienen que tener Internet. Por eso lo celebramos este día, que es un poco medio extraño poder celebrarlo, pero es importante poder recordar una fecha en la cual se celebra esta herramienta, la cual es parte de nuestro día a día. Y qué mejor que celebrarlo con música. Extrañamos quizás aquellas épocas donde el Internet era un poco más inaccesible, donde estábamos explorando en este nuevo mundo. ¿O te gustan más estas nuevas épocas? Cuéntanos. Mientras, Blink 182. I miss you.

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Vas a quedarte, ¿verdad? Sí, vas a quedarte en la sintonía de Radio Disney porque te sigue acompañando las 24 horas del día la música que a ti te gusta. Entonces, ¿qué esperas para programar tu despertador con el que vas a levantar a la persona que más quieres mañana? Prográmalo ahora mismo para que esté listo y listo para mañana. Listo, tienes que estar tú en este inicio de semana. Que tengas un excelente, excelente domingo y feliz inicio de semana para ti. Soy Brenda y junto a todo el maravilloso equipo de Radio Disney ha sido un placer estar contigo en el maratón de fin de semana. Hicimos esta tarde y noche perfecta, ¿verdad? Como esta canción. Miranda.

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0: Muchísimas gracias.
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5: Así estamos arrancando El Despertador de Radio Disney para este inicio de semana, día lunes 18 de mayo del año 2026, y estamos preparadísimos para arrancar con la programación aquí en 102.7 La Paz, el Alto Cochabamba, 98.5 en Santa Cruz y 109.

que nos escuchas en la ciudad de Tarija. Vamos avanzando en el mes de mayo. Hay bajada de temperaturas en diferentes ciudades que más adelante te lo vamos a contar. Deportes junto a ESPN y por supuesto que no pueden faltar esos despertadores espectaculares que nos han dejado a través del 7608-5000. Arrancamos la semana acompañándote donde sea que te encuentres y por supuesto para que puedas tener un buen inicio con muy buena música. Vamos ya mismo con Bizarrap y J Balvin que se unen para cantarnos Music Session número 62. Para ti que estabas ahí pensando, ¿será que salgo de la cama? Vamos, arriba, a darle mucha buena vibra a este lunes con buena música en Radio Disney. Buen día.

0: 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Gracias por elegir mi canción para despertarte, bebito.
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0: Ese estilo de pagode brasilero que vas escuchando junto a Luis Vega y Andy Flores, Migajero se llama la canción que te acompañaba ahora mismo. 6:12 a.m. y está habilitado nuestro número de WhatsApp para que ya mismo quieras enviarnos un mensaje. Ahí está, ya mismo toma tu celular y cuéntanos una pregunta. ¿Cuál es tu rutina al despertar? Queremos saber para ti que de repente inicias con un buen café, te levantas. Algunos, por ejemplo, tienen la costumbre de levantarse, hacer ejercicio arrancando el día. O tal vez levantarse y lo primero que hacen es hacer una agenda para tener su día planificado. Bueno, ahí tú nos cuentas cuál es tu rutina al despertar. Es la pregunta para que ya mismo nos contestes mientras vamos ahí con nuestro WhatsApp habilitado en tu radio.
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0: Y vamos con más canciones y esta vez con un clásico, porque en los 90 New Kids on the Block convirtió Paso a Paso en un himno pop juvenil. Y esta canción llegó al número uno en Estados Unidos y marcó una época donde las coreografías y las boy bands dominaban la cultura pop. Así que Paso a Paso, así como estamos arrancando esta semana, escuchamos esta canción.

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0: poco de bachata en esta mañana y no podía ser mejor que junto a ellos, Romeo Santos y Prince Royce, quienes estaban cantando Dardos. Bueno, vamos despertando todos en este momento mientras te vamos acompañando.
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0: ¿Y qué tal una canción que nos motive, que nos dé energía? Y es que esta canción es un exitoso hit del cantante puertorriqueño Ricky Martin, lanzado oficialmente en 2011 como un himno para todas esas personas que de repente se sentían presionadas por la sociedad. El propio Ricky Martin describió el tema como una forma de hacer bailar a la gente y desconectarla de obligaciones diarias. Y esta canción se convirtió en un himno festivo e inspirador que invita a vivir la vida al máximo. ¿Qué tal si este lunes lo vivimos al máximo junto a tus artistas? Sube el volumen, escucha la canción.

Estamos muriendo de frío en algunas ciudades del país y es por eso que queremos contarte en este momento, junto a la canción de Tini BL, cómo están los datos del tiempo mientras arrancamos el día. Comenzamos en la ciudad de La Paz, menos 2 grados actualmente, con vientos a 3 kilómetros por hora, y la máxima hoy se prevé que alcance los 14 grados. Santa Cruz, actualmente la temperatura para este día lunes 14 grados y la máxima hoy podría alcanzar los 17. Siguen las temperaturas bajas en la ciudad de Santa Cruz. ¿Cómo estamos acá en Cochabamba? Actualmente 8 grados y la máxima hoy lunes podría alcanzar los 25, y en el sur del país, en Tarija, 1 grado actualmente la temperatura actual, con cielos despejados, y la máxima hoy podría alcanzar los 15 grados. 15 grados para de repente tener una aventura en el frío mientras vamos paseando, o tal vez de repente mientras vamos haciendo nuestro inicio de semana, como si escribiéramos una historia de repente, tal como lo hace esta canción, que viene de un libro inspirado en historias, en experiencias y en todo lo que el artista de repente va soñando. Taylor Swift con The Fate of Ophelia para esta mañana, mientras escuchábamos los datos del tiempo en Radio Disney. Sube el volumen.

Elena Rose con esa canción junto a Los Ángeles Azules, artista venezolana que nos ha protagonizado uno de los momentos más espectaculares este fin de semana en un concierto junto a una fanática que subió al escenario y le permitió cantar junto a ella una canción tan espectacular que dejó a todos con los pelos pero de punta, pero de tanta emoción. Ahí la tenías cantando para ti en El Despertador, 6:41 en todo el país. Van comunicándose con nosotros por acá, dice: buenos días, Radio Disney, soy Nicole desde Santa Cruz. Todas las mañanas mi rutina empieza peleándome con la alarma. Literal, pongo como 5 y mi mamá siempre termina entrando a despertarme porque si no, sigo durmiendo. Ya después se activo, dice, preparándome un café y escuchándolos mientras me arreglo. Bien, Nicole, ¿sabes qué? Es a veces como que traicionero ese 5 minutos más. O espero que la alarma vuelva a sonar. A veces no suena, te lo digo por experiencia. Acá otro mensaje dice: buenos días, soy Camila Roca. Mi rutina siempre empieza haciendo desayuno para mis hermanos, porque todos salimos temprano y mientras cocino voy cantando las canciones de ustedes, aunque todavía esté medio dormida. Bien, vamos, este aplauso para ti. Esperamos que estés muy bien y que cada mañana comience con música junto a Radio Disney. Y para ti que estabas esperando de repente un dulce sueño, esta canción lo lleva por título. Es una de las obras maestras definitivas del synthpop de los años 80. Fue lanzada en enero de 1983 por el dúo británico Eurythmics. Y está lista para que subas el volumen. Buen clásico en lunes.

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Jazzy Sam con la buena vibra de Ed Sheeran a esta hora de la mañana, 6:53 en todo el país. Y para los que no lo saben, el fin de semana este artista se dio un viaje sorpresa y apareció junto a Martin Garrix, nada menos que este artista. Y por supuesto, bueno, ahora mismo estamos a punto de quizás esperar ese ingreso que es esta nueva canción que tienen juntos. ¿Será que lo logra? Así que ya sabes, si es tu artista favorito, ahora mismo puedes empezar a pedir esa canción o tal vez sugerir a la radio de que pueda ser una de las que ya esté de sorpresa este fin de semana que se viene en nuestro listado. Bueno, ahí te dejamos en nuestras redes sociales para que veas lo que fue este junte Ed Sheeran que se suma al concierto de Martin Garrix. Vamos avanzando y en la próxima hora no te pierdas las canciones que se vienen. Por ahora tenemos a Joey Montana con Hola.

0: Mike de Bruno Mars, la canción con la que vamos arrancando, nueva hora en todo el país, 7 de la mañana, 4 minutos para ti que vas escuchando el despertador de Radio Disney, esa alarma que tanto nos encanta. Y por cierto, vamos ahora mismo a pedirte que estés muy atento, que le des volumen a tu radio y que si programaste un despertador te prepares, porque estamos a punto de comenzar las llamadas de esta hora, en las cuales vamos a escuchar esos despertadores tan bonitos que han dejado a través del 7608-5000. Día lunes, arranca de semana mientras vas escuchando tu radio.
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0: Más canciones junto a Fercho, se lo juro, amor.

0: Mau y Ricky Montaner con Las Flores, la canción que vas escuchando aquí en el despertador de Radio Disney, donde estamos preparadísimos para poder escuchar lo que ha dejado dedicado Fernando para Abigail. Ellos se conocieron ya hace 7 años en redes sociales y ella está muy agradecida. Nos comunicamos con Abby arrancando la mañana para desearle una buena semana, un buen lunes, y nos comentó que estaba justamente arrancando el día y ya escuchando Radio Disney. Agradecida por esta amistad con Fernando. Escuchemos lo que él tiene para decirle.
1: Primeramente decirle buenos días, espero que haya despertado bien, mandarle miles de bendiciones, que siempre Dios la guíe, la cuide y que tenga un excelente día y que siempre sonría, jamás cambie su mirada, su sonrisa, porque el día no cambiará nada de él. Entonces decirle más que la quiero mucho, la amo y que siempre va a estar en mi corazón y en mi mente y en mi vida, y desearle un feliz inicio de semana y que la amo con todas las fuerzas de mi corazón y es la persona más especial en mi vida y la amo mucho y le mando un gran abrazo.

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12: 7 de la mañana, 22 minutos en todo el país para este lunes arranque de semana y estás a punto de escuchar Tú Vas Sin a cargo de Reels B. Y lo que queremos es que vayas sin resfrío en esta semana. 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Continuamos con el despertador en tu radio.
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1: ¡Qué rico!

0: Bambi Chao a cargo de Manuel Turizo y Maluma, este término de origen dominicano que se refiere a un estilo de merengue más lento, suave y pausado que es tradicional. Debido a este ritmo, justamente se describe como una forma de bailar muy pegado, medio de lado, dice la descripción, y con mucha complicidad entre la pareja. Y quienes esperamos que estén bailando muy pegados y con mucha complicidad son en este momento Sandy y Jesús, quienes ahora mismo nos dan el espacio para que escuchemos este despertador que ha dejado Sandy justamente en esta mañana. Hola.
1: Hola Radio Disney, soy Sandy y quisiera pedirles por favor la canción Desafiando al Destino de María Becerra, dedicada con muchísimo cariño para Jesús Bautista. Quiero decirte que estoy muy orgullosa de ti y de todo el esfuerzo que haces cada día. Aunque a veces las cosas se pongan pesadas, nunca dudes de lo capaz e increíble que eres, porque sé que puedes con todo. Y pase lo que pase, aquí voy a estar para ti. Desafiando al Destino contigo se suelta. Te quiero muchísimo.
0: Nada mejor que arrancar una mañana escuchando que están muy orgullosos de ti, así que bueno, gracias por este historia. Y ya que están juntos, ¿qué tal un gran abrazo mientras escuchamos la canción que pidieron para este despertador, Desafiando el Destino?

0: Never Say Never, Justin Bieber cantando aquí en Radio Disney, desde donde te decimos
1: buenos días.
0: 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Ve a descargar nuestra aplicación mientras escuchamos juntos a Marc Anthony y Wisin con Que Me Quieras.

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0: A Juanes y Rao Ayana, y aprovechamos que tenemos aquí al artista colombiano para recordar una entrevista que le hicimos en un estudio junto a Juanes y le preguntamos cómo te gustaría que te recuerden. Esto es lo que Juanes respondió para tu radio.
1: Yo creo que lo que más me importa es que mi música trascienda, definitivamente, es lo que a mí me interesa. Que las canciones están ahí para siempre y que llegarán otras generaciones que las escucharán o no, no sé. Pero eso es lo que día a día pues me ocupo en hacer, es decir, cada vez de mejorar el canto, de mejorar la guitarra, de tratar de hacer canciones que sean diferentes. Y digamos, en este caso de este disco estoy feliz porque las tres canciones nuevas me llevan a otro lugar donde yo no estaba. Y quiero seguir en eso, en esa onda, seguir, digamos, como experimentando y aprendiendo para que mi carrera sea larga y duradera, como la carrera de Juan Luis, por ejemplo.

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3: 7:53 para este arranque de semana y estás a punto de escuchar Dos Amantes a cargo de Tini y Ulises Bueno. Y lo que vamos a amar es algo que vamos a contarte y algo que todas las mamás valoran y no se compra, el tiempo juntos. 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
5: Para todos esos amores que dicen ser perdidos y para todos esos que no pudieron ser. Esto dice así.

Tu Cárcel a cargo de Morad, las voces de ellos en este hit que ahora mismo escuchabas aquí en el despertador de Radio Disney, arrancando nueva hora en todo el país, 8:03 para este día lunes que vas despertando junto a nosotros, vas escuchando esa alarma o tal vez un despertador que te han dejado, o el gallito. Bueno, ahí lo importante es que vamos acompañándote mientras también vamos escuchando diferentes despertadores, así como el que tenemos listo ahora mismo de parte de Javier para Alice. A ver, te contamos, ellos son amigos hace 5 años, es su cumpleaños hoy, así que vamos a felicitarla con todo el corazón y nos vamos a unir también a este día de celebración.

0: ¡Feliz cumpleaños, Liz! ¡Cumpleaños feliz! Te deseamos todo lo mejor del mundo. Y también nos contó que ellos se conocieron en el instituto. Hoy va a estar con su familia y le gusta mucho el karaoke. Eso nos encantó muchísimo. Nos enganchó porque ¿a quién no le gusta disfrutar al máximo de la música en un karaoke mientras van ahí compartiendo con los amigos, con la familia? Así que en este cumple 26 de nuestra querida Liz, escuchemos este despertador.
1: Buenos días, Radio Disney. Quería que me ayuden a despertar a Liz en su cumpleaños y decirle que la quiero mucho y que tenga un hermoso día. ¡Feliz cumpleaños, Liz!
0: Gracias por haberte comunicado con nosotros, Javi. Este aplauso para ti por haberte animado a dejar tu felicitación. Y la canción que dedicaron para Liz en este despertador es Tutu, de Camilo y Pedro Capó. Así que suban el volumen y escuchemos juntos esta canción.
2: Camilo.

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3: 8 de la mañana, 19 minutos en todo el país. Estamos a punto de escuchar a Karol G, que ya ha anunciado que se viene una gira con muchas sorpresas para todos sus fanáticos. Y atentos con lo que vamos a anunciarte nosotros. 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

0: más guapas a cargo de Alejandro Sanz, artista que va cantando para ti aquí en 102.7 La Paz, El Alto, Cochabamba, 98.5 en Santa Cruz y 109 que nos escuchas en la ciudad de Tarija.
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0: Y para quienes van llegando a la oficina, recuerden que también estamos a través de nuestra página web www.radiodisney.com para que se pasen en el momento que quieran. Ahí tenemos nuestro inicio con mucha información, novedades de tus artistas favoritos, el ranking a nivel Latinoamérica, y si te vas a los podcasts vas a escuchar todo lo más nuevo acerca de tus artistas en la música, así que ya mismo te invitamos a que te pases www.radiodisney.com. Y nosotros en esta mañana con más buena música junto a Nicki Nicole y Relsby. Esto se llama ¿Qué le pasa conmigo?

0: Aitana, con 6 de febrero, artista que actualmente hace su cuarto Azul World Tour y que le está pasando genial y sorprendiendo a cada uno de sus fanáticos. Con ella estamos avanzando en esta mañana aquí en El Despertador de Radio Disney y también recibiendo tus mensajes. Acá tenemos a Valeria Méndez de Tarija, comenzando la semana con un café caliente y mucha flojera. Dice, bueno, Valeria, está permitido y nosotros queremos dejarte muchos ánimos. Con un aplauso, ¿puede ser? Este aplauso para que te llenes de fuerzas mientras vas ahí arrancando este inicio de semana. Así que te abrazamos de parte del equipo de Radio Disney. Por acá dice, buen día, soy Lucas Herrera, ya saliendo al trabajo y mandándole fuerzas a todos los que tampoco querían levantarse hoy. Bien, vamos, Lucas. Aplausos para ti que te levantaste de buenas y que estás repartiendo ánimos. Y Rubén responde a la pregunta de qué hace al iniciar el día en un audio. Así que, Rubén, es momento de escucharte. Hola.
1: Estoy acostumbrado a listarme todo lo que tengo que llevar en mi cita. Una vez que salgo, agarro todos los objetos y luego listo para trabajar, ¿no? Y en el camino siempre procuro comprarme algo para desayunar.
0: Siempre importante el desayuno, Rubén. Lo que uno vaya a hacer, el desayuno es la energía que nos levanta, la energía que nos lleva a que tengamos un muy buen día. Y además, aunque no lo crean, afecta en el humor, en cómo nos pongamos, si de buenas, si de malas, con una sonrisa o con una cara de mal día, eso depende de un buen desayuno. Ahora vamos también con una canción porque el día depende justamente de tus artistas. Depende de esas canciones que nos hacen ponernos felices, nos hacen ponernos a bailar o que nos identifican. Es el turno de Kazu con esto que se llama Con Otra, aquí en Radio Disney.

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1: Salud, mi reina. Silvestre, mi hermano. Sírvete otro. ¿Cómo es?

0: Manuel Turizo y Silvestre Dangond con ese ritmo de vallenato que escuchabas aquí en El Despertador de Radio Disney en 102.7 La Paz, El Alto, Cochabamba, 98.5 en Santa Cruz y 109 que escuchamos en la ciudad de Tarija. Nos vamos acompañando todos en este lunes mientras vamos en camino de repente a la oficina, en camino ahora mismo al negocio, algunos a hacer un trámite capaz, o quienes van de camino a una clase, una reunión, vamos acompañados con tu radio en esta mañana.
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15: 8:49 en todo el país y continúas escuchando El Despertador de Radio Disney. Estamos ahora listos para escuchar a Gaby Ferreira con su canción Pa' Siempre. Y Pa' Siempre queremos tener esos buenos momentos inolvidables. 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

0: Pero qué ritmo que nos deja esta canción, Lady Gaga junto a Doechi. Runway estabas escuchando aquí en Radio Disney. 8:55 en todo el país. Solamente 5 minutos nos separan de una nueva hora en Bolivia mientras vas disfrutando de tu radio.
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0: Y es el turno de Harold, que ha dejado programado El Despertador para María arrancando la semana. Te escuchamos, Harold.
2: Buenos días, Radio Disney. Quería solicitar un despertador. El despertador para el amor de mi vida, para María. El sol que cada día a día me hace despertar más mejor, más fuerte, más consciente, más alegre, más feliz. Todos los días que me despierto, estás a mi lado. Es como estar viviendo en el cielo. Como si el cielo viviera aquí en la tierra, mi amor. Te amo a ti con todo el corazón. Con todo mío, con toda mi persona. Eres como lo que el cuerpo necesita para seguir viviendo. Eres como que el aire que respira uno para poder existir. Despierta, mi amor. Hoy empieza un nuevo lunes y así empieza otro nuevo día de nuestra historia de amor.
0: Y qué bonita historia que se va escribiendo a través de la música, de esos mensajes que nos dejan arrancando el día y sobre todo cuando van con amor. Así que vamos a escuchar ahora mismo a Alex Warren, que se une a nosotros con Ordinary en Radio Disney.

0: Doctor, Work It Out, aquí en Radio Disney con Pharrell Williams y Miley Cyrus, la canción con la que estamos preparadísimos para embarcarnos en 30 minutos de música sin cortes ni interrupciones en todo el país. Y te pregunta, ¿solo 30? Sí, por supuesto, es que no es cantidad, es precisión. Así como La Gotita, junto a La Gotita estamos preparadísimos ahora mismo para embarcarnos en el primer expreso de Radio Disney de esta semana. Así que sube el volumen y al regresar tenemos mensajes y audios que nos has dejado en el 7608-5000. Arranca el expreso de Radio Disney.
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0: El expreso de Radio Disney, esos 30 minutos de música sin cortes ni interrupciones que tanto esperamos para hacer lo que querramos mientras vamos acompañados por buena música. Lo estábamos escuchando junto a la gotita. ¿Alguna vez te ha pasado? ¿Quieres arreglar ese juguete favorito o tu taza de cada mañana y de pronto el pegamento termina en todos lados, menos donde debería? 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Hay mensajes aquí en tu radio mientras tanto ibas ahí escribiéndonos, escuchando tu buena música también, así que vamos a saludarte en este momento. Con nosotros Gloria, Rodrigo desde La Paz, igual dice: hoy me levanté tan dormido que me puse shampoo en vez de jabón a la cara. No, ¿qué pasó, Rodrigo? Bueno, ahí está, anécdotas de la mañana, anécdotas de lunes. Por acá Fernando, igual desde Santa Cruz, dice: hoy empecé la semana corriendo porque apagué la alarma sin darme cuenta. Me desperté y tenía literalmente 15 minutos para salir. Cosas que nos suceden todas las mañanas. Y era como decíamos más temprano, esos 5 minutos más nos traicionan. Casi siempre, lo puedo decir por experiencia. Por acá está Bruno Roca, dice: todos los lunes mi mamá pone música para despertar todos en la casa y hoy estamos como siempre escuchando Radio Disney. Gracias, Bruno, por tu mensaje y esperamos que siempre sea así, siempre poder acompañarte con tu radio.
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0: Vamos con más canciones. Esta es la unión de Abel Pintos y las hermanas Hannah y Ashley, el dúo Hash. Me dediqué a perderte. ¿Por qué?

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0: Swift de BTS, canción que hasta la fecha lleva 120 millones de reproducciones para su video en YouTube. Aquí estabas escuchando a BTS en Radio Disney, 9 de la mañana, 44 minutos en todo el país. Y es momento de continuar con más despertadores especiales que han dejado arrancando esta semana.
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0: Y este mensaje va de Susana para Cristian. Ellos están ahora mismo celebrando el cumpleaños de Cristian. Él está cumpliendo 31 años con Susana, se conocen hace 6 años aproximadamente y están desayunando, así que bueno, esperamos que se den un fuerte abrazo mientras juntos escuchamos esta dedicatoria. Ahora mismo compartiendo la mañana, van a almorzar con la familia y esperamos que la pases muy bien, mi querido Cristian. Te mandamos este aplauso para que puedas también estar muy feliz arrancando la semana y cumpliendo años. Nada mejor que estar rodeado de las personas que te quieren, que te aprecian y que cada día te hacen sentir de una manera increíble. Nuestra querida Susi dijo, estoy enferma para grabar el audio. Pero mi mensaje es de feliz cumpleaños. No te preocupes, Susana, nosotros hacemos las veces para que tú puedas darle un fuerte abrazo mientras le decimos de parte tuya feliz cumpleaños y que es la persona más especial de este mundo y que lo amas mucho. Eso es lo que Susana nos pidió que le digamos ahora mismo mientras van celebrando el cumpleaños. Así que una vez más, feliz cumple, mi querido Cristian, que la pases genial. Y aquí de parte del despertador de Radio Disney dejamos esta canción que te dedicó Susana en esta mañana de cumpleaños.
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2: 9:55 en todo el país. Estamos a punto de escuchar la canción A veces de Omayra Cruz aquí en Radio Disney. 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

0: Qué buena canción que nos dejaba Mayra Cruz con buen ritmo. A veces lo que ibas escuchando aquí en El Despertador de Radio Disney. Soy Raid, como siempre feliz de poder acompañarte mientras juntos arrancamos una nueva semana aquí en 102.7 La Paz, el Alto Cochabamba, 98.5 Santa Cruz y 109 en la ciudad de Tarija. Ya en minutos se viene todos tus éxitos para que continúes con tus artistas favoritos en este arranque de semana. Que tengas buen resto de jornada.
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0: Buenos días, Bolivia. ¿Qué tal? Qué felicidad de estar con ustedes. Soy Sebastián y bienvenidos a tu programación favorita. Estás en Radio Disney aquí en
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0: E iniciamos con la mejor energía, con las mejores ganas y sobre todo brillando alto hoy lunes 18 de mayo, porque hoy tenemos información de tus artistas favoritos que sabemos que te encantan, te fascinan y tal vez viajamos al pasado con canciones y éxitos que recordabas o tal vez te habías olvidado y con estas canciones te recordamos buenos momentos. ¿Y qué tal si hablamos de viajar al pasado? Viajamos al 20 de abril del 2010 con una canción que sabemos que te encanta, te fascina y es que escuchar a Justin Bieber nos encanta. Esta canción es Somebody to Love para poder animarnos en esta mañana. Esto es Radio Disney. ¡Vamos con todos!

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te podemos afirmar que esa persona cambiaría por ti, pero sí podemos afirmar que vamos a cambiar de época. ¿A qué nos referimos? Escucha muy bien. Es momento de viajar a otra época, a otro año, así es. Viajamos a 1992, donde el gran artista sueco-nigeriano Dr. Alban lanza It's My Life, un verdadero himno del género Eurodance. La canción es conocida por su contagioso ritmo y su mensaje de autoafirmación. Su letra trata sobre la independencia, la libertad individual y el derecho a vivir la vida bajo tus propios términos, rechazando a las personas que intentan entrometerse y controlar las decisiones ajenas. Subamos el volumen, bailemos. Prepara tus pasos prohibidos y escuchemos a Dr. Alban. Esto es It's My Life, o mejor en español, Es Mi Vida. ¿Y eso qué más da?

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0: ya esta gran canción que nos pone a bailar el tren de las redes sociales. Y seguramente sabemos que tú lo has hecho en algún momento. Has bailado este tren y lo has hecho de una manera increíble. Y es que nos lo imaginamos y wow, nos la pasamos muy bien. Y si es así, ¿por qué no te animas a enviarnos un video para que nosotros lo subamos a nuestras redes sociales? ¿Y dónde lo puedes enviar? A nuestra línea de WhatsApp
1: 7608 5000.
0: Además, tenemos una pregunta que hicimos en nuestro WhatsApp y es el siguiente: ¿cuál es tu rutina que realizas al despertar? Tal vez lavarte la cara, hacer una sesión de skincare, ponerte guapo, guapetón o ponerte preciosa, linda antes de ir a clases, antes de ir al trabajo. ¿Qué preparas? Tal vez el desayuno para los más pequeños de la casa, te preparas el desayuno para ti, para la familia, alistas tu vehículo para ir a trabajar. ¿Cuál es tu rutina antes de alistarte o al momento de despertar? Ya sabes, responde a nuestra línea de WhatsApp. Te repetimos por si no escuchaste, 7608 5000. Y seguimos con más fiesta, más movimiento, porque la siguiente canción, escuchen muy bien, es un clásico de 1984, es un clásico de pop rock en español. Es una combinación rara. Hemos escuchado de hombres lobos, pero nunca hemos escuchado de un lobo hombre. Y es que la letra relata la historia de Dennis, un lobo oculto, educado y pacífico, que admira profundamente a los humanos mientras espía a parejas en París. Es mordido por un enigmático mago, lo que provoca el efecto inverso a la leyenda tradicional. En lugar de convertirse en bestia, con la luna llena, el lobo se transforma en humano, atrapado en este estado, deambula por los bares y las calles parisinas, tratando de encajar en la civilización. Y es que la unión nos habla sobre Dennis, el lobo hombre en París. Bailemos esta gran canción, este clásico de 1984, aquí en Todos Tus Éxitos.

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0: Hey you, it's younger you. Miley Cyrus sonando aquí en tu radio. Esto es
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0: esta canción, una balada simple donde Miley Cyrus abre con nosotros y es como si estuviera hablando con su yo del pasado. Y nos encanta saber que varios artistas se abren con nosotros, nos cuentan sus problemas en momentos y también nos comentan cómo el arte que es la música. Y también nosotros tenemos algo muy importante que decirte. Seguramente estás esperando algún plan para el día de hoy y quieres programarte, alistar tu outfit, ponerte bien chulo, guapo, guapa, para poder salir bien, ¿no? Con los amigos, con las amigas, tal vez para el trabajo, las clases, porque siempre hay que destacar, ¿eh? Hay que estar con un buen outfit, puede ser en la universidad, en el instituto, en clases del colegio o en el mismo trabajo, ¿no? ¿Y cómo lo vamos a hacer? Bueno, para eso primero debemos saber la temperatura del momento en nuestra ciudad para usar o ropa de invierno o ropa más refresquita, más tranquila, ¿sí? Y por eso es que vamos a ver los datos del tiempo de tu ciudad, empezando por la Chura Tarija, que actualmente tiene 9 grados, con cielos parcialmente soleados, un vientos de 6 kilómetros por hora y humedad del 74%. En Cochabamba actualmente cuentan con 16 grados con cielos mayormente soleados, vientos a 5 kilómetros por hora, humedad del 47%. La ciudad de La Paz y El Alto tiene 9 grados con cielos mayormente soleados, vientos a 9 kilómetros por hora y 35% de humedad. ¿Y cómo estará Santa Cruz? Actualmente tiene 15 grados con cielos nublados, vientos a 29 kilómetros por hora y humedad del 76%. Ahora ya sabes los datos del tiempo del día de hoy, cómo va a estar el clima y también para que puedas alistarte y disfrutar y tal vez si vos estás en el colegio, si tú estás en el colegio, disfrutar del recreo, sí, disfrutar de ese momento en el que te pones a jugar pelota, te pones a disfrutar con tus amigos en ese momento de pausa. Y hablando del recreo, aquí está este gran artista con el nombre de la canción Recreo, Giuseppe, sonando en tu radio.

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6: Son las 10:46 en la mañana aquí en Santa, en toda Bolivia, lunes 18 de mayo. Iniciamos con las mejores energías. Estamos a nada de escuchar a Camilo junto a Evaluna con Machu Picchu. Este grupo y esta pareja que siempre tiene buenos momentos y momentos que también tenemos que vivir acompañados de alguien muy importante. Y esa es mamá. 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

No tiene sentido en esta mañana, son las 10:52 de la mañana en todo el país, y lo que sí tiene sentido es que ya nos has llegado, ya nos han llegado tus mensajes a nuestra línea de WhatsApp 7608-5000 y queremos leerte. Por ejemplo, buen día, soy Antonella Vargas. Mi rutina de lunes es pelear conmigo misma, ok, para salir de la cama. Encima, hoy hacía full frío y mi gata estaba dormida encima mío, imposible levantarse así. Ay, no, la gatita, ¿está bien? ¿La gata está bien? ¿Está tranquila? Oye, ¿verdad? Es verdad. Hace mucho frío en la ciudad, ¿no? Donde estén. Estamos viendo los datos del tiempo y sí, está haciendo bastante frío en bastantes partes del país. Y bueno, es momento de sacar esos outfits de modo invierno, que bueno, también tenemos ese debate. ¿Qué outfit es mejor, de verano o de invierno? ¿O si eres team frío o team calor? ¿Qué prefieres? Respóndenos. Hola, soy Sebastián Quispe. Hoy arrancamos la semana compartiendo desayuno con mi abuelita antes de salir. Es algo simple, pero ya se volvió tradición en mi casa. Y cuéntanos, ¿qué desayunaron hoy? Hoy lunes, iniciando la semana. Hola Radio Disney, soy Javier Herrera desde Cochabamba. Hoy me desperté súper motivado, eso es, para hacer ejercicio temprano. El problema es que, ay no, es que me senté 5 minutos en el sillón y terminé durmiéndome otra vez. ¡Ay, no! ¿Cómo pues? ¡No! No pasa nada. Está bien, se permite. Seguramente tuviste un largo día, un fin de semana. Lo pasaste increíble, ¿eh? Y hablando de hacer ejercicio, también tenemos otro mensaje que nos dice Harold. Me levanto a las 5 de la mañana a hacer calistenia hasta las 6 y alistarme para el trabajo. Yo, luego de calistenia, me baño y dejo calentando el agua y desayuno. Y ahora sí, a trabajar. Eso es, como buen chambeador. Fuerte aplauso para esas personas trabajadoras. Muy bien, y seguimos con más música. Y para esas personas que se encuentran enamorados o enamoradas, esta canción es perfecta. Porque María Becerra y Triple T te hablan de cómo se siente una persona cuando está enamorado o enamorada. Esto es Hasta que me enamoro.

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Maluma Baby junto a Manuel Turizo a Pan Bichao, esta canción para bailar a pegadito, ¿verdad? Para bailar juntos. Oigan, dato curioso, Maluma hizo un concierto gratuito este jueves 14 de mayo para presentar su séptimo álbum. ¿Qué? ¿Que no sabías que Maluma presentó su séptimo álbum? Sí, se llama Loco por Volver y por eso realizó un evento gratuito en Medellín donde tenías que pre-registrarte para poder acceder a las entradas. Hubieron un montón de personas, casi más de mil personas, de verdad. Y estábamos viendo eso en las redes sociales. Y la verdad nos sorprende bastante cómo es que la música nos llega a unir a tantas personas. Parece ser que el álbum en sí es una referencia y un homenaje a su pueblo Medellín, a su gente, a su tierra. Y eso nos encanta, poder ser el encargado de decir con buena música tu historia. Y tú lo puedes hacer en estos momentos. ¿Sabes por qué? ¡Escucha! Es momento de activar tu triple de canciones favoritas. Sí, sí, sí, escuchaste muy bien. Activa tu triple de canciones favoritas muy fácil. Tienes que enviarnos un mensaje de voz a nuestra línea de WhatsApp 7608-5000 con los siguientes datos. Debes hacer lo siguiente, un ejemplo. Hola, mi nombre es José Luis y me gustaría activar mi triple de canciones. Una tal vez de Backstreet Boys, una quizás de Michael Jackson. ¿Y por qué no vamos a añadir a Romeo Santos? Es un ejemplo. Tú decides qué canciones pueden sonar en este triple de canciones, ¿sí? Recuerda, puede ser o reggaetón, bachata, electrónica, combinarlo con reggae, pues combinar todas las canciones, pero mientras sean tres artistas diferentes, eso es lo importante. ¿Te parece bien? Increíble, entonces sigamos con más música y con un clásico de la quinta estación para poder seguir celebrando y disfrutando de buenos momentos. Y es que la siguiente canción es una balada de pop rock lanzada en 2006 por el grupo español La Quinta Estación. Te hablamos de Tu Peor Error. Fue el primer sencillo de su exitoso tercer álbum, El Mundo Se Equivoca, consolidando a la banda como un referente musical en toda Latinoamérica y en España. Y tenemos la oportunidad de escucharlos en estos momentos aquí en Todos Tus Éxitos.

Carolina Giraldo junto a Tiny. Esto fue Única. Y lo que es único es a veces viajar a un buen momento, a un buen recuerdo. Y viajamos al 6 de octubre de 1986, cuando Erasure lanzó Sometimes, esta canción que en sí fue el primer gran éxito comercial del dúo británico de synth-pop formado por Vince Clarke y Andy Bell, logrando salvar su carrera tras un debut comercialmente difícil. Esta canción escaló hasta la posición número 2 en la lista UK Singles Chart, permaneciendo semanas en el top. Además de que este sencillo estableció el sonido característico de Erasure, bases electrónicas enérgicas combinadas con guitarras acústicas y la potente voz de Bell, se convirtió en un éxito masivo en la pista de baile, alcanzando el número uno en Alemania y en Sudáfrica. Y tenemos la oportunidad de bailar en estos momentos este gran clásico, Erasure, a veces o sometimes.

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0: más. Y es que a veces la manera de mostrar cariño a tus artistas favoritos es estar al tanto de todo lo que ellos hacen. ¿Y cómo lo hacemos? 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Y mientras vas pasando por las redes, escuchemos a los Backstreet Boys, que creo que tienen algo muy importante, y es una llamada. Esto es La Llamada.
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0: ¿Cómo diría esta nueva generación? Madonna y Sabrina Carpenter devoraron con Bring Your Love. ¿Y sabes quién más devoró? Elisa desde Cuatro Cañadas, porque ella activó su triple de canciones favoritas. Y wow, es un buen triple, está bastante variado y queremos escuchar. Así que Elisa, es momento de tomar el control de cabinas. Hola, hola.
1: Hola Radio Disney, soy Elisa, les escucho desde Cuatro Cañadas. Quisiera activar mi triple de canciones, el de Maná, Muelle San Blas, de Romeo Santos Dardo y una de Luis Vega. Gracias.
2: Esas tres canciones que esperabas, elegidas por ti, tu triple de canciones favoritas.

0: amor, cántalo, grítale, disfruta lo que ven triple de canciones, Elisa.
1: Buenos recuerdos, buenas canciones y hasta nos pusiste a recordar a quien no teníamos que recordar. ¡Ay, qué hermoso! ¡Qué buen triple de canciones, de verdad! Y a todas las personas que nos mandaron su mensaje de texto, su mensaje de voz, programando triple de canciones, no se despeguen de la sintonía, tenemos más dinámicas para ti. Pero mientras tanto, escuchemos a Triplete, que hace poco estuvo en Salta dando un concierto. Y en estos momentos, escuchémosla con El Cielo.

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5: Son las 11 de la mañana con 52 minutos en todo el país. Vamos a escuchar a Reelsville con tu Vacín. 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

0: Elena, nosotros sabemos que algo te enloquece y es la buena música y los buenos momentos. Y te vamos a dar 30 minutos de música sin cortes ni interrupciones para que sigas disfrutando, sigas bailando y sigas disfrutando de muy buena música. Después de esos 30 minutos, te comentamos que tenemos un concurso que no te puedes perder, así que no te despegues de la sintonía de Radio Disney. Disfruta de este expreso de canciones solo para ti.
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1: 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Estuvo Nelly Furtado, Alejandro Sanz, Yami Sabdi, muchos artistas cantando para ti. ¿Qué tal estuvo el almuerzo? Exquisito, delicioso, tú lo cocinaste. ¿Qué tal el sazón? El amor, ¿verdad? Para que le guste a nuestros seres queridos. Pero toca también comer en la calle, en nuestra pensión, así que buen provecho. 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
6: 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Ahora, si estabas esperando a Taylor, ya canta para ti.
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Ay, esta reedición de esas que suspiramos, pero también bailamos. ¿A quién te dio ganas de invitar a bailar? ¿A la mamá? ¿A la abuela? ¿A la hermana? ¿A la novia? ¿Al colega? Vamos, baila, disfruta tus canciones favoritas. 109 Tarija, 98.5 en Santa Cruz y 102.7 La Paz, El Alto, Cochabamba. Tus canciones favoritas aquí en Todos Tus Éxitos. Y hablando de canciones favoritas, se viene la canción Lesson in Love, traducida frecuentemente como Lecciones de Amor. Ya sabes cuál es. Es el éxito más grande y emblemático de la banda británica de jazz funk, Level 42. Fue lanzada en abril del año 1986 como el sencillo principal de su aclamado séptimo álbum de estudio, Running in the Family, que fue lanzado en el año 87. Estos datos, por supuesto, que hacen que esta canción se vea y se escuche más especial. La recordamos en Todos Tus Éxitos, sube el volumen de Radio Disney, porque de eso se trata, de revivir, de recordar, de disfrutar y de irnos a ese momento cuando justamente tú bailabas y disfrutabas tu canción favorita.

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0: beso, aunque sea un poquito, dice, dame un CC por lo menos. Romeo Santos y Prince Royce, Dardos. Con esta canción aperturamos una nueva hora, 1:05. ¿Sabes qué? En una entrevista con Romeo Santos le preguntamos qué disfruta más, además de cantar. Y esto nos decía en su paso por Radio Disney.
1: A mí lo que... O sea, mi vida, yo siempre digo, mi vida yo creo que es un poco aburrida porque no suelo hacer cosas que sean extraordinarias, pero te puedo decir que una de las cosas que más me encanta hacer es, me gusta ir al gimnasio. Tengo 20 años yendo al gimnasio y ya cuando no voy porque no tengo el tiempo, siento como que mi cuerpo se siente raro. Me encanta comer, soy enfermo con la comida, me gusta comprar ropa y... ver películas. Como me puede gustar una comedia, me puede gustar algo de drama, horror, no importa.

Mandó a Rosalía, esa voz tan increíble, esta gran artista, ¿verdad? Ahora en tu radio, a través de nuestros diales, o no, tal vez nos estás escuchando en nuestra aplicación o en la página web. Bueno, qué buena elección de haber escuchado Radio Disney y escuchar éxitos como este y recuerdos como la canción que estamos a punto de disfrutar y recordar. Esta canción fue escrita originalmente por alguien muy especial en la vida de Ali Hansom. Olvidó su cumpleaños mientras estaba grabando el álbum de Joshua Tree, así que compuso la canción para poder recompensar este momento. Sí, claro, imagínate una persona especial que se te olvide de repente su cumpleaños. Uy, ¿tú qué harías? Bueno, en este caso, le escribieron una canción. Ali Hansom, integrante de YouTube, dijo, ok, voy a escribir una canción como para disculparme, y la canción fue todo un éxito mundial. Vamos hasta el año 1987 para recordar sueños bonitos. YouTube.

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La Villa es Ryan Castro. ¿Qué tal? Junto a Capo en tu radio. Una de la tarde, 25 minutos. ¿Dónde nos estás escuchando? En nuestros diales. 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
1: Salud, mi reina. 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

0: canción es puro Medellín.
1: El pacto es la canción de Silvestre Dangond. Manuel Turizo también forma parte de esta canción. 1:35. Hola, soy Lucas Herrera. Aquí después una parrilladita improvisada. Dice, más tarde seguro salimos con unos amigos. ¿Dónde van a ir, Lucas? Todo un lunes. Bueno, hay quienes de repente trabajan el fin de semana y el lunes tienen como que ese día libre y está bueno. Así que queremos saber a qué vas a hacer en tu día lunes. Hola, Disney. Soy Luciana desde Cochabamba. Hoy almorzamos el pancho y honestamente ahora solo quiero dormir, dice Luciana. A veces pasa, la comida nos relaja tanto que nos viene ese sueñito después del almuerzo, ¿no? Hola, soy Bruno, aquí después de un pollito al horno con arroz y más tarde queremos salir a caminar si deja de llover, dice. ¿Está lloviendo por tu zona, Bruno? Dinos exactamente por dónde estás, activa ese GPS y dinos para que estemos ahí más que informados. ¿Quién más nos escribe a nuestro número de WhatsApp? Ya nos tienes guardado, escríbenos. Nuestro número aquí va, si es que no nos tienes agendado.
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1: Sara nos pide su canción favorita. Estamos registrando tu pedido, Sara. Christopher también está escuchando Radio Disney. Un abrazo para ti, Christopher. Vamos con más canciones. Se viene la sesión 62. Bizarrap, J Balvin, a punto de cantar la sesión 62. Una canción que de seguro es una de tus favoritas. Y más aún cuando te enteraste que J Balvin iba a ser parte de ella.

0: ¿Qué tal? Escuchabas ahí a Pablo Alborán aquí en tu radio. 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

0: Iglesias, yo tú él en tu radio, yo soy Vera y nosotros estamos sintiendo el frío de otoño-invierno ya, pero nos calentamos con música, con la música que tanto nos gusta, ¿verdad? Y te acompañamos con más y más emociones en tu radio. Ya se viene Solo las que te gustan con nuestra colega de trabajo, Janet. Yo soy Vera, un lujo para mí poder acompañarte en la programación de tu radio.
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Radio Disney, ¿cómo estás? Buenas tardes, qué gusto saludarte. Ay, ay, ay, uno inicia la semana y se va con todo, ¿no? Y dice, tengo tantas cosas que realizar. Lo importante es que cada paso que des lo hagas con mucho cariño, con mucho entusiasmo, mente positiva y las buenas vibras que se transmiten aquí en tu radio en este lunes 18 de mayo. Nos vamos preparando para poder festejar a mamá. Ya hemos visto en esta semana o la anterior semana cómo los chicos están preparándose con sus danzas, así que hoy vamos a conversar con ellos. ¿En qué danza está saliendo para el agasajo de mamá? ¿Cómo se están preparando en los colegios? Nos tienes que comentar, ¿eh? Además, quiero que hablemos de lo que se vivió este fin de semana, porque los recorridos por el día de los museos estuvo genial. Saludos en la ciudad de Santa Cruz, que lo vivieron al máximo desde la Plaza 24 de Septiembre. Hoy es el Día Internacional del Museo, así que vamos a hablar y darte todos los detalles y datos curiosos. Concurso que no puede faltar, chicos, atentos, atentos, fanáticos de Star Wars, porque les tenemos sorpresas. No se diga más, comenzamos. Esto es Solo las que te gustan, BTS en tu radio.

por un clásico, por un muy buen clásico, que además tenemos que hacer notar y recordar que esta canción le llevó a obtener, ¿sí?, en su cuenta, por ejemplo, un Oscar, 3 Globos de Oro, un Emmy y un Grammy también, por el talento que tiene el artista. Y se convirtió también en la mujer más longeva en liderar la lista de Billboard Hot 100 a los 52 años por el éxito mundial que vamos a escuchar. ¿Crees? Aquí está, Cher.

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B, aquí en tu radio, Radio Disney, 2:25 p.m. en todo el país. Momento de decirte que te comuniques con nosotros. Inicio de semana. ¿Cuál es la canción que vamos a agregar para iniciar la semana que tú dices, esa es la canción que yo necesito para empezar con pie derecho? Esa es la canción que me va a dar el impulso que necesito. 76085000, envíanos tu audio. Dice Janet, ya tengo la canción con la que quiero iniciar la semana, por favor. Me la pasas y nosotros de seguro que la ponemos. ¿Qué dices, eh? Esta podría ser un ejemplo, pero ya te la regalo para que mientras vayas pensando cuál es el tema que quieres. Piso 21.

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0: Miley Cyrus, presente aquí en tu radio. Gracias por comunicarte con nosotros. Gracias por comentarnos cuál es la canción que tú necesitas para iniciar una nueva semana.
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0: Hola Francisco, saludos en la ciudad de Cochabamba. Saludos, que tengas un excelente inicio de semana. Que arranque la jornada con buena música para ti. José Miguel, escuchando la radio en Santa Cruz en su negocio, y nos comenta que le encanta la música de Casu, que para él es ideal iniciar una semana así. Bueno, pues entonces nosotros cumplimos y te regalamos una canción de Casu, ya que pediste un temita de ella con otra para ti.

Así Sam, ahí estaba Ed Sheeran cantando para ti en Radio Disney 98.5 en Santa Cruz, 102.7 en La Paz, El Alto y Cochabamba, 109 en Tarija. Viajemos, pero viajemos en el tiempo con esta canción tan famosa de esta agrupación, este dúo en realidad británico, Pet Shop Boy. Vámonos hasta 1991. ¡Wow! ¡Qué canción de la época, ¿no es cierto? Que tuvo un éxito mundial. En Reino Unido ocupó los primeros puestos de popularidad. Pet Shop Boy sí que nos va a hacer viajar en el tiempo con esta canción, donde las calles no tienen nombre.

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13: Son exactamente las 2 de la tarde con 48 minutos en todo el país. Ya está listo Silvestre Dangond para cantar para ti. 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

Vega. Ahí estaba, insuperable aquí en Radio Disney. Ya. Yo tengo que comentarles que para la siguiente hora vamos a tener dúo perfecto, chicos. Así que atentos para votar. Pero además vamos a bailar junto a Trueno. Vienen Mau y Ricky para cantar especialmente para ti y mucho más. Concursos que no pueden faltar. Y una canción de Alejandro Sanz.

0: ahora. Chicos, ¿están listos para el dúo perfecto? ¿Preparados? Porque vamos a comenzar. ¿Cuál será el dúo que va a ganar hoy? Opción 1, ¡vámonos!
1: Dúo perfecto.
0: Ahí va, ahí va, ahí va, ahí va, ahí va, ahí va, ahí va, ahí va, ahí va, ahí va. Comenzamos con el dúo perfecto, chicos, a votar. Opción número 1. Comenzamos con The Weeknd. Uy, qué buen ritmo. Si te gusta la opción número 1, tú vas a enviar tu audio diciendo: inicio de semana con la opción número 1, 1, 1, 1, 1, 1. Este lunes todo que ver. Lunes todo que ver con la opción número 1. Ya, así, así de creativos vamos a estar hoy. The Weeknd. La parte que nos gusta bailar, por favor. Ahí va, ahí va, ahí va. ¿De quién va acompañado? No, no era esa, ¿no? Era más adelante. The Weeknd con Don Senai. Escucha lo que viene. Ahí hace mucho que no escuchábamos esta canción. Queda perfecto, inicio de semana.

Por unas llantas. Chicos, ¿ya fueron a ver la portada? ¿Ya fueron a ver las fotografías de este nuevo álbum? Y además que a eso ha agregado de que ya están las fechas de tu Razo World Tour. ¡Ay, están genial! Bueno, yo buscando, ¿no? Ahí en toda la lista dónde está Bolivia. Pero bueno, tenemos el más cerquito que es Buenos Aires, Willa. Ya no vamos a ir. Pero ya están todas. Esta es la lista completa que nos publicó Trueno y me encanta cómo la gente empieza a interactuar con el artista por esta publicación. Vea sus redes sociales mientras seguimos disfrutando de su música que ya está en tu radio, Radio Disney. 3:13 p.m. en todo el país. Que me quieran más. Aquí está Marc Anthony.

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0: Flores, Mau y Ricky presentes aquí en Radio Disney 3:24. 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

0: en tu radio. Ya tenemos, sí, ya tenemos el dúo perfecto. Gracias a todos por sus votos. Vamos a escuchar qué es lo que pide la audiencia de Solo Las Que Te Gustan. Hola.
1: Hola, Radio Disney. Saludos desde La Paz. Voto por la opción número uno. Soy Nicolás. Saludos.
0: Gracias, Nico.
2: Hola, Radio Disney. Me gustaría escuchar opción número dos. Un saludo a Vanessa. Gracias, Radio Disney.
0: Gracias, Vane.
3: ¿Qué tal, Radio Disney? Lunes que ven con la opción número uno. Desde Santa Cruz para Bolivia y el mundo. Saludos y bendiciones. Atentamente, Alfredo Bambán.
0: Ya lo extrañábamos, Bambán. Qué genial. Lunes todo que ver con la opción número uno. Me gusta, vámonos.
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0: queremos invitarte. 4 de la tarde en punto nos vamos a conectar en nuestro en vivo para que vayas a nuestras redes sociales @RadioDisneyBo, cuenta verificada, porque vamos a interactuar contigo. Te vamos a comentar todo lo que aconteció el fin de semana y las novedades que tiene tu radio. Así que te invitamos a que te conectes con nosotros 4 de la tarde en punto. Antes, Nicki Nicole.
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junto a Harry Styles, te invitamos a que disfrutes de la música sin cortes, música sin interrupción. Y luego tenemos tus mensajes, los que tú nos estás dejando.

0: junto a Harry Styles, te invitamos a que disfrutes de la música sin cortes, música sin interrupción. Y luego tenemos tus mensajes, los que tú nos estás dejando con saludos especiales, cumpleañeros desde el lunes 18. Cuéntanos tú también, ¿qué tal estuvo el fin de semana? ¿Quieres agregar una canción para que así inicies tu semana con muchas ganas? Dinos cuál es ese tema que necesitas. Y lo escuchamos luego de la música sin cortes.
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0: 7 de la noche, volvemos a compartir media hora de canciones sin interrupciones en Radio Disney. 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
1: Y después de escuchar música sin cortes y sin interrupción, vamos a mandar saludos primero a quienes estaban conectados con nosotros en nuestro en vivo, ¿ya? Gracias, Rocío, como siempre, nuestra fiel oyente en sintonía. Muchísimas gracias. ¿Cómo se llama la persona que estaba conectada de Nicaragua, Will? ¿Se acuerda? Me olvidé de su nombre, lo tenía en la mente. ¡Ay! A Vale le vamos a preguntar, ¿ya? Se me fue. Pero un saludo muy especial a los que nos están escuchando desde Nicaragua. Gracias también para Belén, que está en sintonía. Junior se comunicó con nosotros, estaba interactuando en realidad en nuestro en vivo, así que muchas gracias. Mensajes de texto, está Sandrita en sintonía, quiere enviar un saludo muy especial para Gualberto y también para Gerardo, que están escuchando la radio mientras trabajan, disfrutando de la programación. A Gualberto le gusta mucho la música de Coldplay y nosotros rápidamente le buscamos una canción. ¿Qué tal está para iniciar la semana? ¡Viva la vida!

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Radio Disney, quiero comentarte que ya está habilitada nuestra línea de aire. Vamos a llamarte. ¿Qué dices, eh? Vamos a llamar a nuestros oyentes. ¿A quién? ¿A quién? Queremos hablar de este mes tan especial. Si yo te pregunto cuál es la canción que tú sientes que habla solamente de tu mamá, que conectas con mamá, o viceversa, si tú eres mamá y dices, hay una canción que solamente me suena a mi pequeña o a mi pequeño, es nuestra canción, la recuerdo por esto, o este es el mensaje que yo tengo con esta canción para mi pequeño, cuéntanos, ¿eh? ¿Cómo la música te une con una historia tan especial en este mes de mayo? Nos tienes que comentar ahora mismo. Te voy a dar un ejemplo de las llamadas que ya hemos tenido y que además nos han transmitido esa conexión con la música. Por ejemplo, Natalia se comunicó con nosotros para comentarnos de que la canción de Carlos Vives, La Bicicleta, le trae muchos recuerdos a su hija, ¿eh? Y claro, el paseo que no necesariamente fue una bicicleta, pero sí de aprovechar momentos especiales que compartieron madre e hija con esta canción son únicos. Paseos de disfrutar de unas vacaciones merecidas, de tener tiempo de calidad con ella, de verla crecer, de verla bailar y disfrutar este tema. Así que es una canción que las identifica. Así que así tú nos puedes compartir tu historia en nuestra línea de aire. Pero para que conversemos, ¿cómo vamos a hacer? Vamos a decirle a nuestros oyentes que nos dejen un emoji de corazón rosado. Tú nos envías tu emoji al 7608-5000 y ya con eso para nosotros es la clave, es la alerta de que si quieres que te llamemos y conversemos de este día tan especial. Y bueno, acordándonos de ese momento que tú tienes con tu pequeña y que ya nos compartió Natalia, vamos a escucharla. ¿Qué te parece, Carlos Vives y Shakira, La Bicicleta?

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bienvenido si te acabas de integrar a la programación escuchando la música que te gusta. Y qué mejor en compañía de tus artistas con novedades. Novedades que también puedes encontrar ya mismo en nuestras redes sociales, arroba Radio Disney Vo, cuenta verificada. Y escuchaste hace unos momentos que estamos haciendo nuestra línea de aire, que nos tienes que enviar tu emoji de corazón, ¿no es cierto? Justamente de eso quiero hablarte para que vayas a nuestras redes sociales, porque tienes que ver el video que hemos grabado cuando llamamos a Raquel, o bueno, fue en realidad Javi que llamó a Raquel para que hable de su mamá, para que nos comente acerca de la historia que le trae tantos recuerdos y que conecta con mamá. Es como que, ¿cuál es esa canción que tú sientes que es solamente tuya y de mamá? Sí, es su canción, que cada vez que tú la escuchas dicen, esta es nuestra canción. ¿Por qué? Ahí nos vas a comentar por qué, ¿listo? Así seguimos celebrando el mes de mamá. Déjanos tus comentarios en las redes sociales, arroba Radio Disney Vo, cuenta verificada. Chequea el video de la llamada de la línea de aire que hizo Javier para seguir hablando de este mes tan especial y de la música que conecta con mamá. ¡Ay! Vamos a dar nuestra línea de aire a conversar contigo. Así que envíanos tu emoji de corazón al 76085000 para que podamos conversar. Olivia Rodrigo. All right.

Gabby J Balvin. Hoy en nuestro en vivo hemos hablado de lo que se vivió este fin de semana por el Día del Museo, ¿no es cierto? Hoy es una fecha importante. Bueno, queremos enviar saludos a todas las personas, por ejemplo, en la ciudad de Santa Cruz, que disfrutaron del Día del Museo, de las exposiciones este fin de semana, se lucieron realmente. Y bueno, cada 18 de mayo, miles de museos alrededor del mundo, no solamente en Bolivia, alrededor del mundo, participan con muchas actividades especiales, las visitas guiadas, las exposiciones, los eventos artísticos que se pueden disfrutar, de mucha música también, que son abiertos al público y que se celebra una fecha como hoy. En nuestro país, este fin de semana, en realidad, ¿no es cierto? Quienes aprovecharon de disfrutar con toda la familia. Y cada año tienen temáticas diferentes. Y bueno, y esto también nos ayuda a ofrecer los ingresos para que si toda la familia en realidad pueda ser partícipe, entonces estos ingresos son gratuitos y las actividades especiales también. En algunos lugares que nosotros logramos ingresar el fin de semana, por ejemplo, en la ciudad de Santa Cruz, piden el aporte voluntario, pero es para que estas actividades sigan creciendo y sigamos fomentando además y aprovechando de cada momento con la cultura, que aprovechar también con los eventos que trae mucho arte y que toda la familia puede ser partícipe. Así que hoy 18 de mayo celebramos esos lugares donde vive la historia, el Día Internacional de los Museos. Y claro, aquí en Radio Disney también lo celebramos. ¿Tú participaste este fin de semana o eres parte también de un grupo que estuvo ayudando o eres parte también del arte quien ha mostrado su creatividad? Déjanos tu mensaje en nuestro WhatsApp porque queremos saludarte. Mientras vamos con Juanes, aquí en tu radio presente. No te vayas a olvidar que nuestra línea de aire está habilitada. Envíanos tu emoji con un corazón rosado y vamos a conversar contigo y de paso poner la canción que a ti te gusta. Esperamos entonces por tu emoji mientras escuchamos a Juanes.

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0: Pero eso tiene mucho sentido en este inicio de semana. Tenemos que hablar de un DJ del cual hoy está de cumpleaños. Su identidad fue un misterio durante muchísimos años, aunque siempre aparece con su icónico casco blanco. Después se confirmó que detrás de Marshmello está el productor estadounidense Christopher Comtock, también conocido como Dotcom. Bueno, su fama mundial, ¿se acuerdan de la canción Alone? Pues este tema lo llevó al reconocimiento global, ya que acumuló miles de millones de reproducciones. Y además a eso le sumamos que ha colaborado con artistas como Bastille, como Selena Gómez, los Jonas Brothers. También hizo historia dentro de los videojuegos. En el 2019 ofreció un concierto virtual dentro de Fortnite, reuniendo a más de 10 millones de jugadores en vivo. ¡Qué locura! Y así marcando un momento clave entre la música y el gamer. Bueno, hoy está de cumpleaños, así que pasa a dejarle felicitaciones mientras vamos a escuchar su música. Pero en esta ocasión, el DJ viene junto a Manuel Turizo, el merengue.
1: Vamos, listo. Salud, muchachos, por esa mujer.

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Llegó Pablo Alborán a Solo las que te gustan y esto se llama Si quisieras.

0: Aquí estamos, sí, aquí estamos escuchando a Shakira y Nicki Jam, perro fiel. Pero dentro de minutos, ¿qué es lo que tenemos para ti? ¡Prepárate! Porque ya se viene Elena Rose para cantar.
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0: vas a quedarte, como dice Diego Torres. Claro que te vas a quedar, a seguir escuchando la música que a ti te gusta, compartiendo en este inicio de semana con tus artistas que siguen llegando para cantar especialmente para ti. Y es justamente lo que queremos desearte. Un excelente inicio de semana. Que te vaya muy bien en todo lo que vas a realizar en el colegio, en el trabajo. Vamos con todo. Esta semana es nuestra. Pongámosles muchas ganas, mucho entusiasmo, mucho cariño, por supuesto, a cada cosa que realizamos. Bueno, estamos listos para decir que se viene Bonus Track. Javi ya está en cabina. Quédate con nosotros. Buen lunes.
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Hola, ¿qué tal? ¿Cómo están? ¿Qué tal iniciaron su semana? Seguramente muy bien. Bueno, arrancamos Bonus Track. Soy Javier y estamos listos y preparados para pasarla increíble. Vamos a hablarte de deportes gracias a ESPN. A las 8 de la noche se viene el triple de canciones favoritas. También tenemos unos datos curiosos para ti y muchas sorpresas más aquí en... Radio.

0: Abel Pintos y su magia no podía faltar con esta fabulosa canción y la disfrutas aquí en Radio Disney. Ahora, escuche muy bien. Es lunes y queremos que nos dediques una frase de lunes, ¿ok? Y lo haces con un mensaje de audio comunicándote con este número. Si no te lo sabes, escucha muy bien. 7608-5000, una frase corta para iniciar lunes. O si quieres también una palabra, así de fácil, ¿ok? Así que a comunicarse, ya saben, 7608-5000. No olvides decir tu nombre, desde dónde te comunicas, y además puedes aprovechar de mandar algunos saludos y pedir tu canción favorita. Todos quienes nos están escuchando, ahí tienen la oportunidad de dejarnos eso, su frase, para comenzar la semana de hoy lunes, o una palabra que te identifique, ¿ok? Estamos esperando mientras tanto, Luis Fonsi.
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0: Hola, soy Luciano Pereira y en minutos voy a cantar para vos. No te muevas de Radio Disney.
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Alexi, gracias por comunicarte con nosotros. Todavía está trabajando en su consultorio. Te enviamos un saludo. Jenny también desde la ciudad de La Paz quiere mandar un saludo muy especial para su tío Franz, que el día de hoy está de cumpleaños. Franz, muchas felicidades. Nos está escuchando en este momento ahí con su familia. Que la paz es increíble. También saludamos a Carlos, que se encuentra en la ciudad de Cochabamba, que manda un saludo muy especial para su esposa Alejandra. Le dice que la quiere mucho. Excelente detalle. Recuerden, este es nuestro número 76085000 para que tú te puedas comunicar con nosotros a través de un mensaje de texto o un mensaje de audio y contarnos lo que tú quieras, ¿ok? Ahora escuchemos a Danny Ocean.

0: El amor está en el aire. Ya nos escribieron a nuestro número de WhatsApp para mandar saludos especiales a esa persona que tanto quieren. Hola, Tita. ¿Qué andas haciendo por ahí? Paseando, disfrutando, tal vez con esa persona que tanto quieres. Bueno, esa persona se comunicó con nosotros y nos dice que te quiere un montón, que eres lo mejor que existe en este planeta. Él se llama Milton Vargas. Les enviamos un saludo también de parte de Radio Disney. Que la pasen increíble y que viva el amor. Bueno, a seguir pasándola muy, pero muy bien. Y para quienes son fanáticos del deporte, vamos a hablarles ahora de eso.
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0: Arrancamos con Bolivia. Prado gana su primer partido de un gran slam y avanza en el Roland Garros. Juan Carlos Prado no deja de sorprender en el tenis internacional. Este lunes sumó su primer triunfo en el Grand Slam al imponerse en la primera ronda de clasificación del Roland Garros ante Mackenzie McDonald. Vamos a Argentina. Independiente Santa Fe versus Platense por la Copa Libertadores. Independiente Santa Fe y Platense se enfrentarán este martes desde las 21 horas por la fecha 5 del grupo E de la Copa Libertadores. El Calamar llega segundo en su zona y si gana en Bogotá se meterá en los octavos del torneo por primera vez en su historia. Pep Guardiola ultima su salida del Manchester City según medios británicos. Tras 10 años en el cargo y todos los títulos ganados, anunciará en los próximos días su marcha del City y recibirá una despedida con honores en el último encuentro de la Premier League que los mancunianos disputarán este domingo en el Etihad Stadium contra el Aston Villa. 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

Saludos, guapas. ¿Cómo la andan pasando? ¿Todo bien? Disfrutando de la música de sus artistas favoritos en esta oportunidad de Alejandro Sanz con esta fabulosa canción que tiene mucho ritmo y la disfrutas a través de 102.7 en la ciudad de La Paz, El Alto y Cochabamba, 98.5 Santa Cruz y 109 Tarija. Vamos avanzando y vamos disfrutando de mucho más. Es el turno de Ariana Grande que llega con esta fabulosa canción.

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1: Ahí estaba media hora de música sin cortes ni interrupciones con todos tus artistas favoritos. Estamos seguros que la pasaron increíble como nosotros aquí en cabina. Bueno, ahora tenemos que hablarles eso que les habíamos adelantado. 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

Muchas gracias por haberte comunicado con nosotros. Dice que es su canción favorita, Romeo Santos y Prince Royce Dardo, si la escuchaste aquí en Radio Disney. También saludamos a Lizeth, que se encuentra en la ciudad de Tarija. Quiere mandar un saludo muy especial para su prima Raquel, que hoy está de cumpleaños. A Raquel, muchas felicidades. A ver si nos envías un audio para contarnos cómo la estás pasando. Judith, también desde la ciudad de Santa Cruz, nos comenta que está en su trabajo todavía. No te preocupes, Judith, nosotros te acompañamos con toda la música de tus artistas favoritos. Si tú quieres comunicarte con nosotros, puedes hacerlo a través de nuestro número de WhatsApp 7608-5000. Te estamos esperando. Mientras tanto, escuchemos a Aitana. Qué buena canción, ¿no? Y está junto a My Towers.

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y la escuchaste aquí en Bonus Track. Bueno, seguimos avanzando y queremos contarte que hay muchos de tus artistas que van a estar cantando en el próximo bloque. Se viene la energía de Bruno Mars. También tenemos un recuerdo fabuloso con los Auténticos Decadentes. No puede faltar la experiencia de Diego Torres. Los hermanos Mau y Ricky también estarán presentes. Pero King, ya está listo, es el Purre con esta canción que la estabas esperando. Yo también te quiero ver. Ahora sí, aumenten el volumen de su radio porque vamos a disfrutar de esta fabulosa canción hoy lunes, 18 de mayo del 2026.